0: 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Es la hora 21, 3 minutos.
1: 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Respetadas familias, padres, apoderados y queridos alumnos del Colegio San Nicolás, en estas fiestas patrias queremos enviarles un afectuoso saludo lleno de cariño y gratitud. Como familia y comunidad educativa, celebramos con orgullo nuestras tradiciones, nuestra identidad y los valores que nos unen. Que estas fechas sean una hermosa oportunidad para compartir en familia, disfrutar de nuestras costumbres y crear recuerdos llenos de alegría y unión. A cada uno de nuestros estudiantes, gracias por llenar nuestro colegio de entusiasmo, sueños y esperanzas en la muestra folclórica 2026, que nos llenó de orgullo, y a las familias, gracias por su confianza, compromiso y permanente apoyo. Desde nuestra querida tierra lohina, les deseamos unas lindas fiestas patrias, llenas de amor y alegría, y momentos inolvidables. Con cariño, la tía Pamela y familia, que viva nuestra comunidad San Nicolina. El directorio del sindicato Chuquicamata saluda afectuosamente a toda la comunidad calameña, de manera muy especial a todos los trabajadores y trabajadoras de la división Chuquicamata. Este 18 de septiembre es una oportunidad especial para reencontrarnos con nuestras tradiciones, celebrar nuestra identidad. En esta fecha tan importante, donde celebramos nuestras fiestas patrias, hacemos un llamado a los trabajadores, a la comunidad y especialmente a las autoridades de nuestro país a hacer eco de las palabras patria y patriotismo. Que nos acordemos que somos chilenos, recordemos que la economía de nuestro país se fortalece y se lleva adelante gracias a la minería. Y hoy, la minería necesita de patriotas, de chilenos y principalmente de quienes administran esta empresa y de quienes gobiernan este país. Porque la minería no es solo extraer minerales o sacar concentrado, sino industrializar, fortalecer la fundición refinería desde Chuquicamata. Agradecemos sinceramente a cada socio y socia del sindicato por su apoyo permanente, así como al resto de los trabajadores de la división y a la comunidad calameña. Les deseamos unas festividades llenas de alegría, descanso y unidad. Que estos días sirvan para recargar energías y renovar nuestro espíritu de colaboración. Felices fiestas patrias para todos y todas. Atentamente, el directorio del sindicato Chuquicamata.
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0: Es la hora 21:31.
1: 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El consejero regional Emilio Mabraquis Azal saluda a la comunidad de la región de Antofagasta al conmemorarse la primera Junta Nacional de Gobierno y el Día de las Glorias del Ejército de Chile. Hoy levantamos nuestros pañuelos para reencontrarnos con nuestras tradiciones, poner en valor nuestra historia y también para rendir homenaje a hombres y mujeres de nuestro ejército que a lo largo de nuestra historia han servido incondicionalmente con valor, lealtad y amor a la patria. Emilio Mabraquis Azad, core de la región de Antofagasta, reafirma su compromiso de servicio con los habitantes de la región y les insta a participar activamente en las iniciativas de desarrollo social. Si va a beber, no conduzca. Cuidemos nuestra vida y la de los demás. Feliz aniversario de la patria y las glorias del Ejército de Chile les desea el consejero regional Emilio Mabraquis Azad. En nombre del directorio del sindicato minero, les extendemos nuestros más cordiales deseos en estas fiestas patrias. Que esta celebración sea una oportunidad para disfrutar con sus seres queridos, reflexionar sobre nuestros logros y fortalecer el orgullo de nuestra nación. Agradecemos profundamente el esfuerzo y compromiso de cada una y de cada uno de ustedes, especialmente a quienes continúan laborando durante estos días festivos. Su dedicación es invaluable y esencial para el progreso de nuestro país. Los animamos a celebrar con entusiasmo, pero también con mesura y responsabilidad, cuidando su seguridad y la de nuestro entorno. Felices Fiestas Patrias 2026, con el mayor de los respetos y afecto de parte del directorio del Sindicato Minero de Trabajadores de Codelco, División Chuquicamata. 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

0: 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Es la hora 22, 4 minutos.
1: 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En este septiembre, mientras levantamos la bandera y compartimos empanadas y cuecas, también reconocemos el momento social y político que vive nuestro país. Chile enfrenta debates intensos sobre justicia social, la pérdida de tantos beneficios que durante años y la lucha de muchos se logró obtener. Cambios drásticos en nuestra constitución que dañan al que más necesita y favorecen a los que tienen más. 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Así como las canciones a través de sus letras nos enseñan a cuestionar y resistir, estas fiestas patrias nos invitan a pensar en el Chile que soñamos, uno más justo, inclusivo y unido. Brindemos por la diversidad, por la fuerza de la comunidad calameña y por la esperanza de que nuestras diferencias se transformen en diálogo y construcción. Que viva Chile, que viva la música y que viva la gente que defiende nuestra rica historia día a día. 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

0: Es la hora 22:31.
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0: 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Es la hora 23, un minuto.
1: 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Respetadas familias, padres, apoderados y queridos alumnos del Colegio San Nicolás, en estas fiestas patrias queremos enviarles un afectuoso saludo lleno de cariño y gratitud. Como familia y comunidad educativa, celebramos con orgullo nuestras tradiciones, nuestra identidad y los valores que nos unen. Que estas fechas sean una hermosa oportunidad para compartir en familia, disfrutar de nuestras costumbres y crear recuerdos llenos de alegría y unión. A cada uno de nuestros estudiantes, gracias por llenar nuestro colegio de entusiasmo, sueños y esperanzas en la muestra folclórica 2026, que nos llenó de orgullo, y a las familias, gracias por su confianza, compromiso y permanente apoyo. Desde nuestra querida tierra lohina, le deseamos unas lindas fiestas patrias, llenas de amor y alegría, y momentos inolvidables. Con cariño, la tía Pamela y familia, que viva nuestra comunidad San Nicolina. El directorio del sindicato Chuquicamata saluda afectuosamente a toda la comunidad calameña, de manera muy especial a todos los trabajadores y trabajadoras de la división Chuquicamata. Este 18 de septiembre es una oportunidad especial para reencontrarnos con nuestras tradiciones, celebrar nuestra identidad. En esta fecha tan importante, donde celebramos nuestras fiestas patrias, hacemos un llamado a los trabajadores, a la comunidad y especialmente a las autoridades de nuestro país a hacer eco de las palabras patria y patriotismo. Que nos acordemos que somos chilenos, recordemos que la economía de nuestro país se fortalece y se lleva adelante gracias a la minería. Y hoy, la minería necesita de patriotas, de chilenos y principalmente de quienes administran esta empresa y de quienes gobiernan este país. Porque la minería no es solo extraer minerales o sacar concentrado, sino industrializar, fortalecer la fundición refinería desde Chuquicamata. Agradecemos sinceramente a cada socio y socia del sindicato por su apoyo permanente, así como al resto de los trabajadores de la división y a la comunidad calameña. Les deseamos unas festividades llenas de alegría, descanso y unidad. Que estos días sirvan para recargar energías y renovar nuestro espíritu de colaboración. Felices fiestas patrias para todos y todas. Atentamente, el directorio del sindicato Chuquicamata.
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0: Es la hora 23:30.
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Es la hora 02:02.

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Es la hora 0:33 minutos.

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Es la hora 2:01. 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

0: Es la hora 2:31 minutos.
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Es la hora 3:01.

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0: 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Es la hora 4, 3 minutos.
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0: 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Es la hora 5:03.
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0: 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Es la hora 6:01.
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0: 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Es la hora 7:01.
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0: 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Es la hora 8:03.
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0: Es la hora 8:31 minutos.
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Es la hora 9 en punto. 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

0: 8:30 horas. 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

Imani. La banda nacional presenta su nuevo disco en gira por Chile, rumbo a sus 60 años de trayectoria y de historia. La reconocida agrupación nacional inicia la ruta hacia sus 6 décadas de historia con Caminos, su nuevo álbum de canciones inéditas. El disco será presentado en distintas ciudades del país, con próximas fechas en Antofagasta, Calama, Arica e Iquique. Inti Illimani continúa escribiendo su historia a casi 6 décadas de su creación. La reconocida agrupación nacional inicia una nueva etapa artística con Caminos, su más reciente producción discográfica, un álbum que reúne 10 canciones originales y que ya se encuentra disponible en formato físico y digital. El nuevo trabajo marca el comienzo de una ruta que llevará a Inti Illimani hacia la celebración de sus 60 años de trayectoria en el 2027. Combinando la identidad musical que ha caracterizado a la agrupación con nuevas búsquedas, composiciones y sonoridades vinculadas a la diversidad musical latinoamericana. Caminos comenzó oficialmente su recorrido en vivo el pasado 7 de agosto en el Teatro Caupolicán, con un concierto que marca el lanzamiento del álbum y el inicio de su gira nacional. Caminos representa mucho de lo que somos hoy como grupo. Es un disco que nace desde la experiencia, desde los encuentros y desde la necesidad permanente de seguir creando. Hay nuevas canciones, nuevas historias y una búsqueda sonora que recoge distintos paisajes musicales latinoamericanos, manteniendo siempre la identidad de Inti Illimani. Más que un punto de llegada, sentimos que este disco abre nuevas rutas, nuevos caminos para seguir compartiendo nuestra música con distintas generaciones, lo señala César Jara, director musical de Inti Illimani. El álbum reúne 10 composiciones originales construidas desde el trabajo colectivo de sus integrantes de Inti Illimani, y propone un diálogo entre la tradición y las nuevas búsquedas musicales de la agrupación. Caminos nació de la necesidad de seguir creando y de preguntarnos qué música queremos hacer hoy como Inti Illimani. Son 10 canciones originales que fuimos construyendo colectivamente desde nuestras distintas experiencias y desde una mirada muy abierta hacia la música latinoamericana. El concierto del 10 de agosto en el Caupolicán fue un momento muy importante porque pudimos compartir por primera vez este repertorio en vivo, agrega César Jara. 59 años en el corazón de Chile.

La gira Caminos continuará durante las próximas semanas por distintas ciudades del país, llevando el nuevo repertorio y parte de las canciones más emblemáticas de la trayectoria de Inti Illimani a nuevos escenarios. La agrupación llegará al norte de Chile con 3 presentaciones consecutivas: 30 de septiembre en el Teatro Municipal de Calama, 1 de octubre en el Teatro Municipal de Arica y 2 de octubre en el Hotel Gavina de Iquique. Para Jorge Culón, uno de los fundadores de Inti Illimani, esta nueva etapa representa también una forma de mirar el futuro sin dejar de lado la historia construida durante casi 6 décadas. Para nosotros, Caminos es mucho más que un nuevo disco. Es una manera de seguir andando. Inti Illimani tiene una historia muy larga, pero lo importante es que esa historia no se transforme en un museo, sino que siga teniendo música nueva, canciones nuevas y encuentros nuevos con la gente, afirma Culón. Así, mientras Inti Illimani se prepara para celebrar sus 60 años de trayectoria en el 2027, Caminos se convierte en el punto de partida de un recorrido que busca conectar la historia de la agrupación con su presente y sobre todo con los nuevos caminos que aún quedan por recorrer. La cartelera completa de la gira y la información sobre las próximas presentaciones se puede revisar, usted la puede revisar en www.intiillimani.cl. Caminos en la historia de ustedes, en la historia de esta árida tierra de sol y cobre. Estaremos juntos el 30 de septiembre.

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Son las 10 de la mañana con 25 minutos. 10 con 25 en Cómplices en el Aire. 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

0: Amigos oyentes de Radio Emisoras FM 7 y en cada una de nuestras plataformas que nos escuchan en la región de Antofagasta, en los pueblos del interior, en Mejillones, en Tocopilla, en Las Mineras, en todo el norte de nuestro país, en la región de Antofagasta, ya estamos auténticamente en directo con el señor Marcelo Culón, que es el fundador de Inti Illimani, y cada uno de sus integrantes, a quienes les saludamos cariñosamente desde nuestro programa Cómplices en el Aire. Marcelo, un gusto de saludarte, que ya estés con nosotros en esta mañana del 20 de septiembre. Buenos días.
1: Un millón de gracias, buenos días a todos, y aprovecho al tiro de mandarle un saludo cariñosísimo a los trabajadores que están allá abajo de la mina. Le hacen un trabajo increíble. Muchas gracias por la invitación y ya me siento un cómplice de la radio.
0: Eso es importante, Marcelo, para que nos vayamos soltando, porque la previa de este llamado ha sido muy importante y también un poquito con nervios, porque vamos todavía en la mitad de la celebración del mes de la patria, pero qué lindo, qué importante poder tenerte ya auténticamente en directo. Señora, señor, estoy con uno de los fundadores de Inti Illimani y por supuesto ya nos ha saludado, pero fundamentalmente queremos acercarnos un poco a este nuevo lanzamiento que hace Inti Illimani a través de todo el país y Latinoamérica, Los Caminos de Inti Illimani, la banda nacional que presenta su nuevo disco en gira por Chile rumbo a sus 60 años de trayectoria. Cuéntanos todo este trabajo anterior y posterior de lo que están haciendo ustedes. Pero antes, un paréntesis muy importante. Anoche vimos la actuación de Inti Illimani en La Pampilla, realmente espectacular. ¿Cómo la gente lo sigue queriendo, lo sigue amando, lo sigue adorando, Marcelo?
1: Impresionante el marco de... Era muy importante estar en La Pampilla después de todo lo que se ha vivido la gente, lo que ha vivido la gente en la región de Coquimbo, y la verdad que fue un encuentro muy muy muy muy hermoso con un público que es realmente masivo. Eso es una fiesta increíble. La Pampilla de verdad es única. Y bueno, y de ahí en la noche, camino a Santiago, aquí estamos felices de compartir estos momentos contigo, Alfonso, y todos tus seguidores de la radio, que veo que además estás en todo el norte, y eso para nosotros es muy importante. Tenemos dos nortinos en el grupo, ¿eh? Ojo.
0: Ah, qué lindo. ¿De qué parte son ellos?
1: ¿En qué... Daniel Castellana, que es de Arica, ¿ah? y Juan Flores, que es de Iquique.
0: Ah, somos colegas entonces, o sea, somos parientes, porque yo, Alfonso Flores con su claro. integrante. Bueno, contarles, amigas y amigos, la reconocida agrupación nacional ha iniciado la gira y esta ruta hacia sus 6 décadas de historia con Camino, su nuevo álbum de canciones inéditas. El disco está siendo presentado en distintas ciudades de nuestro país con próximas fechas en Antofagasta, Calama, Arica y Iquique. ¿Cómo se prepara estos 60 años para el 2027, mi estimado Marcelo?
1: Mira, empezamos ya poniéndonos la tarea de hacer un disco completamente inédito y creado en nuestro sucucho, como le digo yo, en la sala de ensayo, donde trabajamos muy en equipo. Con la pluma extraordinaria de Daniel y la música de David Azán y César Jara, que fueron saliendo lentamente, pero lo que sí fue importante, que ya el año pasado lanzamos el tema Caminos, comprometiéndonos a tener el disco para esta fecha, cosa de llegar a los 60 años, que es el 6 de agosto del 2027. Con el disco ya recorrido todo Chile, hemos instaurado una fórmula que me encanta a mí, que es Inti en tu barrio. Entonces, no solo hacemos conciertos en los grandes teatros, sino que también vamos a los barrios.
0: ¿Cómo ha permanecido? por largos años y por 60 años la identidad del grupo musical Inti Illimani? ¿Cuál ha sido la fórmula? ¿Cuál ha sido el trabajo de Inti Illimani?
1: Yo creo que el trabajo de Inti Illimani se nutre mucho de lo que le entrega a la gente. Y si uno es honesto y sincero con el trabajo y el trabajo día a día, la esencia va evolucionando. Porque lo bonito encuentro yo, y a veces medio feo que lo diga uno, claro. Lo bonito es que no nos quedamos ya en las canciones que fueron maravillosas, que el público las escuchó, sino que estamos siempre arriesgando una nueva opinión musical. Y este disco, que son 10 canciones completamente inéditas, son 10 proposiciones a que la gente le dé el visto bueno o prefiera otra de las antiguas, qué sé yo. Pero lo importante es seguir creando, es seguir entregando música, textos de poesía bien escrita, y bueno, estar, porque yo siempre he dicho, el día que demos cantando solo lo que fuimos, yo creo que sería ya el momento de decir, lleguemos hasta acá. Pero como estamos con esa fiebre y esa necesidad de conectarnos con el público con nuevas canciones, ahí estamos.
0: Perfecto. Estoy conversando, señora, señor, con don Marcelo Culón, que es el fundador del grupo Inti Illimani, auténticamente en directo. Marcelo, ¿qué representa Caminos para ustedes en este recorrido que van a cumplir en el 2027 sus 60 años de historia, de vida musical?
1: Yo creo que el nombre ya te da una idea, ¿no es cierto? Es como en este camino que hemos encontrado de todo, momentos hermosísimos, momentos muy ingratos, exilio de por medio, etcétera, es proyectar estos 60 años, ojalá a otros 60. Esa es la idea. Nosotros, como te decía, mientras tengamos la necesidad de seguir creando, seguir entregándole a la gente lo que la gente nos da y nos dice, creo que Inti hay para rato, aunque ya a lo mejor de repente tendremos que pasar la posta algún día, se hace con tranquilidad porque hay materia de sobra y hay músicos extraordinarios. Así que estos son los primeros 60 años del grupo.
0: Me parece muy bien. Y sobre aquello mismo, Caminos, ¿de qué nace Caminos? ¿Cómo nace en la íntima, Marcelo?
1: Haciendo reflexiones de todo lo que hemos andado, dos continentes que hemos estado, etcétera, etcétera, pero sobre todo el contacto con la gente, conversando a propósito la diferencia de un público italiano con un público alemán o un público japonés, son todos distintos y todos ellos te entregan sensibilidades que tú las sabes llevar a la música y a la poesía. Y reflexionando sobre esto, pero oye, hemos caminado harto, sí, hemos caminado harto, pero queda mucho por caminar. Mira, empezó a aparecer esta palabra en la conversación, alrededor de una copita de vino. Oye, pero ese es un concepto ya, y de ahí parte lentamente y se van creando las nuevas necesidades de componer, de hacer otras músicas que vayan acompañando esta idea madre que es este recorrido en la vida de Inti Illimani.
0: Perfecto. Y en este recorrido ya puntualmente nos acercamos a calle Eleuterio Ramírez, donde está el Cine Teatro Municipal de Calama. ¿Cuál es el trabajo, cuál es la proyección y cuál es el show que ustedes van a presentar el día 30 de septiembre aquí en nuestra provincia de Loa?
1: Bueno, de partida, tío, estamos muy, muy, muy contentos de ir al norte, a Calama, Antofagasta, Arica, Iquique. De verdad que para nosotros es una alegría enorme. Y mira, creo que es doveroso decir que el concierto va a ser largo. Tiene que ser largo porque tú sabes la contradicción mayor que tiene el artista con su público. es que el público quiere escuchar las canciones que conoce y el artista quiere cantar las canciones nuevas. Entonces, para esta mezcla, el concierto es largo, porque van a estar la mayoría de las canciones que la gente espera, pero sobre todo va a estar entreverado el disco Camino en el concierto. Podrán escucharla en directo.
0: Exacto. Ha ocurrido algo bien especial en este rato que estábamos conversando, cuando yo dije 30 de septiembre Calama y empezó a temblar. Fue un temblor suavecito, 4.5 más o menos, pero ya paró. Así que imagínate, anunciarlo a ustedes con un temblor, pero suave. Ha temblado en toda la provincia de Loa, mi estimado Marcelo, para que tú te des cuenta cómo es la naturaleza.
1: Es un saludo de la tierra.
0: Es un saludo de la tierra, exactamente como tú lo has dicho, así que le pedimos mucha tranquilidad a nuestros oyentes, a los habitantes de toda la provincia, de la región, que este temblorcito, 4 grados, no pasa más allá y paró. Fueron segundos del temblor, pero ya estamos nuevamente en la vuelta y la madre naturaleza siempre sabe, así que bueno, ahí está ese recibimiento, la voz tuya, la escuchó la madre tierra y ha temblado para que vengan con todo el amor, con todo el cariño hacia esta tierra de sol y cobre.
1: Sin duda, porque sí. La tierra se enojó porque no nombré que van a estar las canciones de Patricio Mans, de Víctor Jara, de Violeta Parra, junto con las nuestras. Aquí falta algo.
0: Algo falta, exacto, con las canciones de Patricio Mans, Arriba en la Cordillera. Qué lindo tema. Me escribe una amiga auditora, me dice, Charagua ha sido como el caballito de batalla de Intillimani. ¿Cuál ha sido el cuento, cuál ha sido la historia de Charagua? Me dice, me están escribiendo en este instante nuestras amigas auditoras, mi estimado Marcelo.
1: Es un trabajo muy bonito que se hizo con Víctor Jara, porque a Víctor le pidieron que hiciera una música de continuidad, que se llamaba a la época, no sé si se llamara así, cuando pasan de un programa a otro.
0: Sí, correcto.
1: Entonces, le pidieron que fuera así como muy de llamado, como las dianas, las trompetas que llaman a algo. Y Víctor, por supuesto, la hizo como un chinchinero y de ahí salió el Tebito, el perrito que baila con el tambor en la espalda, como un chinchinero. Y un trabajo conjunto con Víctor. Víctor hizo la melodía y junto con nosotros se montó en la esquina de este llamado así, papi, pupi, papá, pa, como claro. Llamando algo.
0: Van llamando, claro.
1: Esa es una historia bien, bien bonita de cómo se trabajaba en esa época en conjunto, así de verdad, mancomunado. Víctor estuvo muy, muy, muy presente en el trabajo del Inti, pues sobre todo en lo que fue actuación, porque al principio éramos muy desordenados.
0: Perfecto. Marcelo, esta nueva etapa, acercándose a los 60, ¿representa también una forma de mirar el futuro sin dejar de lado la historia construida durante casi 6 décadas?
1: Es que, mira, ya en el disco hay una canción que se llama El Fuego de la Memoria. Ese fuego de la memoria se viene también el reflexivo. Siempre a mí me gusta hacer muy bien la diferencia entre nostalgia y memoria. La nostalgia es un sentimiento que te amarra, que te tira para abajo, te destruye. La memoria es absolutamente necesaria para seguir con que no se repiten las cosas horribles y sobre todo construir sobre algo que ya está, no empezar todo de cero. La memoria es un acto de reflexión con proyección.
0: Qué importante. Y el tema Todo en Ti, que también es muy precioso, es muy lindo. ¿Cómo nace Todo en Ti?
1: Es la parte más festiva del grupo, también es necesaria. Entonces, claro, los viejos amores, la esperanza de nuevo amor también, ¿por qué no? Y claro, es la gana de también de hacer canciones que la gente también por ahí las pueda bailar también, ¿sí? ¿Por qué voy a estar tan serio, ¿no? Y bueno, hicimos el videoclip con Daniel Alcaíno y la Katy Kovalevsky, que quedó muy, muy, muy bonito. Así que si lo ven por ahí, en YouTube, en esta plataforma, búsquenlo. Es un clip bien bonito.
0: Qué bueno. Estoy viendo la fotografía de ustedes. Un buen grupo, ¿ah? 2, 4, 6, 8, 9, casi 10, más 10 integrantes, hasta, pero en la realidad son 9 integrantes que suben al escenario, ¿no?
1: Sí, somos 9, de repente ponemos ahí a alguien a tocar percusiones, pero somos 9 integrantes, claro.
0: ¿Está la posibilidad de poderlos nombrar? ¿Y qué instrumento toca cada uno?
1: Mira, te voy a nombrar los instrumentos más principales, porque como que todos tocan de todo, pero te lo voy a ir nombrando con el instrumento más, el que más usa, ¿no? Bueno, está César Jara, que es el director musical, que principalmente toca guitarra, también toca charango, cuatro, etcétera, pero su instrumento principal es la guitarra. Estoy viniendo de derecha a izquierda, para terminar en la izquierda. Después está Juan Flores, que es multiinstrumentista, es difícil de dedicarle uno solo, pero
0: ese es mi primo, ¿eh? Juan Flores es mi primo.
1: Claro, tu primo. Pero toca cajón peruano maravillosamente, etcétera. Toca de todo, para qué decir las Ken y las Zampoña. Bueno, después está el Búho, que no le puedo decir Cristian González, pero que él quiere que se llame el Búho. Cristian González, que es flautista y percusionista también. Después está Jorge Culón, que es el Big Boss, que le llamamos nosotros, el que además lleva la batuta en los anuncios, timbre, guitarra, etcétera, el fundador de Minty también. Después sigo yo, que toco principalmente la quena y guitarra. Daniel Cantillana, que es el violinista y canta harto también. Y David Azán, guitarra, principalmente guitarra. Y Efrén Viera, que es clarinete y percusiones. Además, es la voz de la cumbia, que hace bailar a medio mundo sobre tu playa.
0: Exacto.
1: Qué bien. Es el lote.
0: Es el grupo, el lote. Qué bien. Marcelo, ha sido una entrevista realmente espectacular. La gente está ávida de poderlos ver el 30 de septiembre aquí en Calama, en el Cine Teatro Municipal.
1: Oye, pero es que no había terminado.
0: ¿A quién faltó?
1: Me faltó el contrabajista maravilloso, Camilo Lema.
0: Ya.
1: Claro. Después me estás cortando igual que en la tele.
0: Esos son los nervios, la emoción, los nervios, la emoción.
1: Eso es. Así que, oye, cuando quieran, la radio, cuando estemos allá, ojalá podamos ir a la radio, saludar a tus técnicos y hacer un saludo en vivo y en directo.
0: Correcto, con mucho gusto. Bueno,
1: si tenemos el tiempito, a mí me encantaría ir a saludarte.
0: Un ratito, ya,
1: y
0: perfecto.
1: A ver si voy con tu primo.
0: Ya, pues, lleva a mi primo. Bueno, ahora sí, ya las tensiones han bajado, el nerviosismo ya pasó, el temblor nos ayudó también porque nos puso muy nerviosos. Yo pensaba que seguía el temblor, pero fue cortito. Así que eso, mi estimado Marcelo, agradecerte fundamentalmente porque ustedes han hecho un viaje de 5 o 6 horas desde Coquimbo hasta Santiago, hasta la capital, para prepararse ya para llegar acá a la provincia de Loa, Calama. Así que
1: sí, estamos felicísimos de estar ahí y de verdad un abrazo grande, grande al norte.
0: Mira, un agradecimiento especial para que tú después, cuando la veas, le digas que le agradecemos mucho a ella, a la periodista. No tengo el nombre exacto en este rato. No.
1: Gaby.
0: Ah, perdón.
1: La Gaby.
0: La Gaby. Con la Gaby, un agradecimiento para ella porque fue quien abrió las puertas. para poder llegar a donde ustedes, y un trabajo realmente espectacular que hace ella como periodista, a Gabriela, ¿ya?
1: Así que lo saca a trote.
0: me parece muy bien. Así que te dejo los micrófonos. Primero, ya, para que saludes a toda la audiencia mayoritaria que nos está escuchando en este instante, y por supuesto nos estaremos reencontrando el día 30 de septiembre.
1: Así es, bueno, los invito a todos al concierto y gracias a la radio y a ti, Alfonso, y reitero mi saludo a los trabajadores del Norte Grande. Un abrazo gigante y les digo, Intillimani hay para rato. Chao, muchas gracias.
0: Ya, preséntanos el tema Caminos, ahora.
1: Bueno, del disco Caminos, recién salido del horno, vamos a escuchar el tema Caminos.

Agradecimientos de esta entrevista con el grupo Inti Illimani, con su fundador Marcelo Culón, al profesor de Historia y Geografía y magíster en Educación, Cristian Flores Toledo. Agradecimientos al ingeniero civil industrial Andrés Flores Toledo. Agradecimientos totales a la destacada periodista Gabriela Martínez, quien hizo posible que estas personas hayan podido salir al aire en esta importante entrevista de uno de los grupos icónicos de nuestro país, como fue y como lo es y lo sigue siendo el grupo Inti Illimani. Muchas gracias.

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podría realizar el sorteo de las dos entradas para el próximo partido de Cobreloa en este instante. Hoy día es 20 y al 20 le quitamos un cero. Sería el segundo llamado recibido en nuestro programa y pertenece a Elena Noriega Robles. Respuesta correcta y contundente, porque nos dijo Copa Chile, 20-30 horas, y debuta con nuevo entrenador, el comandante Mario Salas, frente a Coquimbo Unido. Hará su estreno el comandante Mario Salas frente a Coquimbo Unido. Respuesta contundente, correcta. Le pedimos entonces a Elena Noriega Robles que nos llame para coordinar la entrega de las entradas. Son dos entradas entonces, de los 15 llamados que hemos recibido en esta mañana. Agradecer, por supuesto, al resto de los participantes y a seguir concursando, porque vamos a estar con más entradas, más premios para ustedes. Elena Noriega Robles, que por favor nos llame a nuestro teléfono de la radio.

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0: Ya cerramos esta entretenida jornada, informados con alegría y actitud positiva, y las ganas de volver a encontrarnos muy pronto. Usted y nosotros fuimos cómplices de compartir un lindo encuentro. Finaliza Cómplices en el Aire, la revista de actualidad de FM 7.
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2: Es la hora 13:04.
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0: Es la hora 14:34 minutos.
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Es la hora 15:03. 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

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Es la hora 16:04. 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

0: Es la hora 17:03.
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Es la hora 19:02. 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

0: Es la hora 20:01.
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0: Oiga, compadre Santana, ¿es cierto que hay una mina en la quebrada La Rana?
1: Dese callado, compadre, y agarre por la sombrita. No venga a decirle cera delante de las visitas.

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